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0: y Señor de señores. Toda la tierra será llena del conocimiento de la gloria de tu nombre. Dale ese fuerte aplauso al Señor. Aleluya. Digno eres, Señor. ¿Cuántos creen que nuestro Dios es santo? ¿Cuántos pueden confesar conmigo
1: que tú eres santo? Tú eres digno.
0: Que se escuche por todo este lugar.

0: una vez más.
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te exaltamos, Señor. Queremos que tu Espíritu Santo se derrame como río sobre nuestras vidas. Fluye, Señor. Que tu gloria descienda sobre tu pueblo.

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0: Y ahora, una enseñanza acerca del servicio por el profesor Pimpón.
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1: 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Ahora, Jesús nos dijo, quien quiera ser grande entre ustedes debe servir a los demás primero.
2: Mientras estoy aquí, ¿te puedo ofrecer una taza de café?
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1: Solo hice lo que tenía que hacer.
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Y Yahweh. 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

Aleluya. Viva la Iglesia de Dios. Arriba Cristo. Abajo el diablo. Vive nuestro Rey para siempre.

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Mi pasado había sido sucio, me había tocado un destino cruel. Pero hoy de repente había encontrado algo nuevo.

desesperación. Él me levantó del lodo cenagoso. Él puso un canto nuevo en mi boca y estableció mis pies sobre la peña.

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0: Ante la pregunta de los medios presentes sobre el asunto de la oveja perdida, Jesús respondió que algo similar ocurre con Dios que está en los cielos. Dios, que es nuestro Padre eterno, no quiere que ninguno de nosotros se pierda, sino que como la oveja perdida, seamos encontrados y volvamos a casa, puntualizó el maestro. Una buena noticia está en desarrollo.
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que nada, ni ángeles, ni principado, ni ninguna otra cosa podrá separarnos del amor de Dios. Nada me separa.

0: podrán separarme de los brazos de papá. Amén.
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0: hoy en mi altar.
1: Hola, mi nombre es Carlos Barbieri y hoy quiero hacerte una propuesta. Algunos lo llaman el termómetro de la Biblia, y quizás lo sea, porque a medida que lees los 176 versículos del Salmo 119, el más largo de toda la Biblia, puedes ir entusiasmándote o aburriéndote, y así su sola lectura puede reflejar la temperatura de tu vida espiritual. Sus 22 estrofas, cada una de 8 versículos, nos llevan desde la exaltación de la palabra de Dios a nuestra responsabilidad hacia esa palabra dada y, por supuesto, las bendiciones que recibimos por seguirla. En el versículo 143 encuentro el centro y un excelente resumen de este poema donde dice: cuando la presión y el estrés se me vienen encima, yo encuentro alegría en tus mandatos. Sí, mi amigo, mi amiga, nos presionan, nos exigen, nos oprimen, nos afligen y naturalmente nuestro organismo reacciona con el estrés. ¿Sabes? El estrés es una reacción defensiva del cuerpo ante un ataque externo. Es que no fuimos creados para soportar los cambios violentos. Nos gusta la seguridad de la costumbre. Y si has tenido que mudarte de casa, cambiar de trabajo, de escuela, todo eso nos presiona. Además, nuestra naturaleza nos dicta la vida en sociedad, en pareja, en amistad. Si se rompen nuestras relaciones y nos alcanza la soledad, hay presión. Si nos sentimos amenazados o frustrados, todo genera un gran peso sobre la espalda que desemboca en estrés. La vida nos arroja cargas pesadas que van doblándonos. Se me vienen encima, dice el salmista. No las busco, pero ellas me descubren. ¿No te pasa que apenas te desprendes de un problema, llega otro? Incluso a veces llega el segundo antes de que hayamos podido solucionar el primero. Y quizás te has quebrado. Tal vez el peso fue demasiado. Y el escritor de este particular salmo termina el verso 143 diciendo: yo encuentro alegría en tus mandatos. Cuando la presión y el estrés se me vienen encima, yo encuentro alegría en tu palabra. Sí, los cambios y los nuevos desafíos te presionan, se te vienen encima. Dios te dice en su palabra: yo no cambio, te sostendré y pondré tus pies sobre la roca firme. Si estás solo, sola, o te han abandonado, Dios te dice en su palabra: aunque todos te dejen, yo sigo a tu lado. Leemos en Romanos 8, versículos 38 y 39, y estoy convencido de que nada podrá jamás separarnos del amor de Dios, ni la muerte, ni la vida, ni ángeles, ni demonios, ni nuestros temores de hoy, ni nuestras preocupaciones de mañana. Ni siquiera los poderes del infierno pueden separarnos del amor de Dios. Ningún poder en las alturas, ni en las profundidades, de hecho nada en toda la creación podrá jamás separarnos del amor de Dios que está revelado en Cristo Jesús nuestro Señor. Hoy te propongo que descanses en Dios, que encuentres la alegría en su palabra. Te propongo que dejes escapar la presión que la vida te imprime, abriendo cada día su refrescante palabra.
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1: Caricias para tu corazón con la verdad de la palabra de Dios. ¿Por qué te abates, oh alma mía, y por qué te turbas dentro de mí? Espera en Dios, porque aún he de alabarle, salvación mía y Dios mío. Salmo 42, 11. Periodos de sequía. Si hace tiempo que eres seguidor de Cristo, es probable que hayas experimentado una época de sequía espiritual. Estos periodos de sequía pueden ser la manera que Dios tiene de revelar lo que hay en nuestro corazón, ya sea que lo amemos por las sensaciones espirituales que Él nos brinda o simplemente porque Él es Dios. En esos momentos de sequía aprendemos a caminar por fe y no por vista. A veces, la sequía puede ser el resultado de haber caído en una rutina en nuestra vida devocional. Tal vez nos hemos enfocado más en la metodología que en extraer vida espiritual de las Escrituras y edificar nuestro corazón en Cristo, la palabra viva de Dios. Cuando esto sucede, puede ser provechoso variar nuestra rutina. Por ejemplo, cuando sentimos que necesitamos más frescura en nuestro tiempo de lectura de la palabra, podríamos interrumpir nuestro programa de lectura bíblica habitual y dedicar algunos días o algunas semanas a la memorización y meditación de otros pasajes de la Biblia. Algo que nos ministre en nuestra necesidad actual o que renueve nuestro corazón con las verdades del Evangelio. Los periodos de sequía también son buenas oportunidades para pedirle a Dios que nos muestre cualquier asunto que podría estar levantando una barrera en nuestra relación con Él. ¿Hay algún pecado que no hemos confesado? ¿Hay algún pecado del que debemos arrepentirnos? ¿Hay falta de perdón en el corazón hacia un miembro de la familia o una persona que nos ha ofendido? ¿Hay algún paso de obediencia que sabemos?

0: ritmos que Dios quiere que demos, pero que hemos estado posponiendo? El Salmo 42 parece ser el diario de un seguidor de Cristo en medio de un periodo de sequía. Cuando estás pasando por un tiempo así, sigue el ejemplo del salmista. Mira hacia atrás y recuerda el gozo que experimentaste en el pasado, en la presencia de Dios. Mira hacia adelante a ese día en el que Dios te restaurará el gozo. Y mientras tanto, espera en Dios con expectativa, porque aún he de alabarle, salvación mía y Dios mío. Padre bueno, en medio del caminar y el transitar como hija tuya, hay momentos en que me gozo y me lleno de expectativa de lo que tú haces en mi vida. Me asombro de los cambios que produces en mi corazón, pero hay momentos en los que me siento lejos de ti. Hay momentos en que no encuentro sentido a mi comunión contigo. Pero gracias, Padre, porque allí es donde quieres que te busque más. Es allí donde quieres que medite en tu palabra y que busque aquellos pasajes que levantan mi corazón y que me devuelven el gozo, Padre. Quiero, Señor, refrescar mi comunión contigo y no quiero que sea una rutina de que cumplo el leer la Biblia, que cumplo el orar. Quiero tener esa expectativa, recordar los momentos en los que había esa intimidad tan profunda y buscarlos de forma intencional, al no solo leer tu palabra, sino memorizarla y hacerla carne en mí. Gracias, Señor, porque en los momentos de valle, en los momentos de sequía, es donde también puedo aprender de tu amor y de tu fidelidad para mi vida. En el nombre de Cristo Jesús, amén. Tomado y adaptado de El Lugar Apacible, 366 lecturas devocionales de Nancy Lee DeMoss.
1: Hola, se ha comunicado con Paraíso, la agencia celestial que responde a sus pensamientos. Soy Tobías, ¿quién habla? ¿Quién habla? No, yo pregunté, ¿quién habla? Yo, Tobías, ¿y usted? Ah, Boris, un turista. Espero que tenga una linda estancia. ¿Y dónde está? En el centro histórico. Conociendo iglesias. Bueno, ¿y por qué me llamó? Ah, ¿no me llamó? No, pero debió haberme llamado. Aquí sonó el teléfono. Ah, usted solo recorría una iglesia y miraba las estatuas y las obras de arte. Ajá. Y se le cruzó un pensamiento. ¿Cuál? Si Dios realmente estaba allí. Ahí está. Ahí fue. Perdón. No me entienda mal. Ahí fue cuando se le timbró el teléfono. Su corazón pregunta, ¿dónde está Dios? Bueno, no se desconecte. El ministro Pablo le responderá. Su extensión es hch.1724.
2: Boris, el Dios que hizo el mundo y todo lo que en él hay es el Señor del cielo y de la tierra. No vive en templos hechos por manos humanas, ni necesita que nadie le sirva, porque a Él no le hace falta nada, pues Él es quien da vida y aliento a todos y a todo. De un solo hombre hizo a todo el género humano para que habiten sobre la faz de la tierra y les ha prefijado sus tiempos precisos y sus límites para vivir a fin de que busquen a Dios y puedan encontrarlo, aunque sea a tientas. Pero lo cierto es que Él no está lejos de cada uno de nosotros, porque en Él vivimos y nos movemos y somos. Puesto que somos linaje de Dios, no podemos pensar que la divinidad se asemeje al oro o a la plata, o a la piedra, o a esculturas artísticas, ni que proceda de la imaginación humana. Dios, que ha pasado por alto esos tiempos de ignorancia, ahora quiere que todos, en todas partes, se arrepientan.
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0: se ha comunicado con Paraíso, la agencia celestial que responde a sus pensamientos. Soy Tobías. ¿Quién habla? ¿Qué, quién habla? No, no. Yo pregunté, ¿quién habla? Yo, Tobías. ¿Y usted? Ah, Boris, un turista. Espero que tenga una linda estancia. ¿Y dónde está? En el centro histórico. Conociendo iglesias. Bueno, ¿y por qué me llamó? Ah, no me llamó. No, no, pero debió haberme llamado. Aquí sonó el teléfono. Ah, usted solo recorría una iglesia y miraba las estatuas y las obras de arte. Ajá. Y se le cruzó un pensamiento. ¿Cuál? Si Dios realmente estaba allí. Ahí está. Ahí fue. Perdón, perdón. No me entienda mal. Ahí fue cuando se le timbró el teléfono. Su corazón pregunta, ¿dónde está Dios? Bueno, no se desconecte. El ministro Pablo le responderá. Su extensión es HCH.1724.
1: Boris, el Dios que hizo el mundo y todo lo que en él hay es el Señor del cielo y de la tierra. No vive en templos hechos por manos humanas, ni necesita que nadie le sirva, porque a él no le hace falta nada, pues él es quien da vida y aliento a todos y a todo. De un solo hombre hizo a todo el género humano para que habiten sobre la faz de la tierra, y les ha prefijado sus tiempos precisos y sus límites para vivir. Hizo a todo el género humano para que habiten sobre la faz de la tierra, y les ha prefijado sus tiempos

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Con sabiduría afirmó el Señor la tierra. Con inteligencia estableció los cielos. Por su conocimiento se apartaron las aguas, y las nubes dejaron caer su rocío. Hijo mío, conserva el buen juicio. No pierdas de vista la discreción. Te serán fuente de vida, te adornarán como un collar. Podrás correr tranquilo tu camino, y tus pies no tropezarán. 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
1: Caricias para tu corazón con la verdad de la palabra de Dios. Pues el propósito de este mandamiento es el amor nacido de corazón limpio y de buena conciencia y de fe no fingida. Primera a Timoteo 1:5. Sinceramente tuyo. En la antigüedad, la alfarería era un negocio lucrativo que invitaba a la participación de artesanos mezquinos, que estaban más interesados en obtener una ganancia que ofrecer calidad. Cuando estos artesanos inescrupulosos sacaban del horno una pieza de barro, por ejemplo, si veían que estaba rajada o manchada de alguna manera, a menudo frotaban cera sobre la parte dañada para disimular la imperfección que constituía el problema. Por lo general, las personas no detectaban el defecto y hasta que calentaban la vasija no se enteraban de que no estaba entera y en buen estado. Esta práctica habitual llevó a los artesanos más respetables a colocar en sus tiendas un letrero que dijera «sincerus», es decir, «sin cera», para indicar que sus productos estaban garantizados y eran auténticos. Si se detectaba alguna rajadura en el proceso de endurecimiento, desechaban la vasija y empezaban a trabajar con una vasija nueva en la rueda. Cuando sostenían algunas de sus piezas a la luz, aún el comprador más inexperto podía ver que no ocultaba imperfecciones, porque esas vasijas eran sinceros, es decir, eran sinceras. Jesús es la luz del mundo, en quien no hay tinieblas. Cuando nos exponemos al escrutinio de su mirada, todo sale a la luz. ¿Y qué ve él? ¿Una vida parchada y cosméticamente camuflada para que parezca genuina y entera? ¿O una persona que por la gracia y el poder de Dios en su vida no tiene miedo de pasar la inspección de rajaduras y manchas de carácter? Si andamos en luz, como Él está en luz, tenemos comunión unos con otros y la sangre de Jesucristo, su Hijo, nos limpia de todo pecado. Eso dice 1 Juan 1:7. Dios anhela que tu vida y la mía sea sin fingimiento, sino de un corazón limpio, con sinceridad. Preguntas para reflexionar. ¿Qué parte de tu vida tratas de disimular para que parezca de buena cualidad? ¿Permitirás que la luz de Cristo pruebe tu vida y exponga cualquier imperfección o rajadura oculta? Deja que la gracia redentora de Dios te purifique y te restaure para que seas sincero. Señor, en tu palabra aprendemos la importancia de la sinceridad para mantener buenas relaciones. Pero muchas veces, Señor, quebrantamos este mandamiento de un amor no fingido, sino que aparentamos que nos llevamos bien con alguien o aparentamos que somos buenos y que somos piadosos, cuando en lo profundo de nuestro corazón estamos guardando enojo, rencor, malicia. Dios, a ti no te podemos esconder nada. Tú conoces las intenciones más profundas del corazón, pero cuando nos exponemos a tu luz, tú no nos rechazas cuando hay un corazón arrepentido, sino que nos das nuevas oportunidades y nos ayudas a sanar el corazón y nos restauras y no pones cera alrededor nuestro, sino que completamente cambias nuestra vida para que podamos ser esas verdaderas vasijas. Dios, te pido, como lo hizo el salmista, que escudriñes mi corazón, que pruebes por qué digo o hago o actúo de alguna manera. Y si hay camino de maldad, te pido, Señor, que me guíes por el camino eterno. No quiero aparentar, no quiero mostrar falsedad. Quiero ser un instrumento que refleja tu luz. En el nombre de Cristo Jesús. Amén. Tomado y adaptado de El Lugar Apacible, 366 lecturas devocionales de Nancy Lee DeMoss.
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1: Sectores religiosos cuestionan la autoridad de Jesús. Es tiempo de noticias. Miembros de algunos sectores religiosos y de opinión cuestionaron hoy la autoridad del maestro de la palabra Jesús de Nazaret, quien por estos días cumple con una apretada agenda de trabajo por el norte de Israel. El nazareno se encontraba enseñando en el templo de la ciudad cuando fue abordado por un grupo de religiosos, quienes le preguntaron con qué autoridad hacía esto. Jesús, por su parte, les planteó una pregunta. ¿De dónde es el bautismo de Juan? ¿Del cielo o de la tierra? Esta inquietud generó suspicacia entre los líderes y cuidadosamente analizaron su respuesta. Finalmente, los religiosos admitieron que ignoraban cuál era la respuesta a la pregunta del maestro. Jesús entonces les dijo, «Pues yo tampoco voy a decirles con qué autoridad hago todo esto». Una buena noticia está en desarrollo.
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¿Sabes qué es ganar una guerra espiritual? El arma letal para ganar una guerra espiritual es la adoración. Y quiero decirte algo, la adoración es opcional. O sea que ganar una guerra espiritual también es opcional.

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Él es santo, Él es digno de toda alabanza, alto y sublime. Levanta tus manos.

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0: Hola, se ha comunicado con Paraíso, la agencia celestial que amanece junto a usted. Soy Tobías, ¿quién habla? Hassan Arafat, descendientes de árabes. ¿Cuál es su problema? Oh, no puede dormir. Claro, ahora entiendo. Por eso me llamó tan temprano. Y yo, en cambio, sí puedo dormir. Si no fuera por su llamada, todavía estaría durmiendo. Sí, perdone usted. Dígame, ¿por qué no puede dormir? ¿Será que debe cambiar de almohada? ¿O podría tomar un vasito de leche tibia antes de acostarse? He oído que eso es muy bueno para relajar, para empezar... Perdón. Continúe usted, Hassan. ¿Qué es lo que le quita el sueño? Ah, el trabajo. Los negocios, las inversiones. Sí, yo entiendo. No tiene tiempo para nada, ni para la familia. Claro, el estrés, las preocupaciones. No, siga. Ahora mismo lo comunico con el ministro Salomón. Su extensión es S.221.
1: Hassan, al ver lo que yo había hecho en este mundo, lamenté haber trabajado tanto, pues hay quien pone sabiduría, conocimientos y experiencia en su trabajo tan solo para dejárselo todo a quien no trabajó para obtenerlo. Y también esto es vana ilusión y una gran injusticia. En fin, ¿qué saca el hombre de tanto trabajar y de tanto preocuparse en este mundo? Toda su vida es de sufrimientos, es una carga molesta, ni siquiera de noche descansa su mente, y esto también es vana ilusión. Lo mejor que puede hacer el hombre es comer y beber y disfrutar del fruto de su trabajo, pues he encontrado que también esto viene de parte de Dios, porque ¿quién puede comer o gozar si no es por Él? De hecho, Dios da sabiduría, conocimiento y alegría a quien Él mira con buenos ojos. Pero al que peca le deja la carga de prosperar y amontonar tesoros para luego dárselos a quien él mira con buenos ojos.
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te exaltamos, Señor. 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Fluye, Señor. 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
1: El pastor siempre busca a la oveja perdida, dice Jesús de Nazaret. Aquí un resumen de noticias. Jesús, el gran maestro de Galilea, dijo hoy que el buen pastor siempre sale en busca de la oveja perdida, a pesar de saber que tendrá que dejar a las otras 99 en el campo. Si un hombre tiene una centena de ovejas y una de ellas se pierde, ¿no deja las otras 99 y va por los montes a buscar a la que se ha perdido? Si llega a encontrarla, realmente les digo que se alegrará más por aquella que por las otras que no se perdieron, explicó el maestro visiblemente emocionado. Ante la pregunta de los medios presentes sobre el asunto de la oveja perdida, Jesús respondió que algo similar ocurre con Dios que está en los cielos. Dios, que es nuestro Padre eterno, no quiere que ninguno de nosotros se pierda, sino que como la oveja perdida, seamos encontrados y volvamos a casa, puntualizó el maestro. Una buena noticia está en desarrollo.
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reyes y Señor de señores. Toda la tierra será llena del conocimiento de la gloria de tu nombre. Dale ese fuerte aplauso al Señor. Aleluya. Digno eres, Señor. ¿Cuántos creen que nuestro Dios es santo? ¿Cuántos pueden confesar conmigo que tú eres santo? Tú eres digno. Que se escuche por todo este lugar.

0: Una vez más, mira, Señor, que
1: hola, se ha comunicado con Paraíso, la agencia celestial que lo acoge. Soy Tobías, ¿quién habla?
2: No, mi abuelo está muy acelerado.
1: ¡Teo! ¡Hola, campeón! Me encanta escucharte. Los niños son los preferidos de este lugar. ¡Claro que nos importas! No nos estorbas. ¿Por qué piensas así? Ah, tus papás te dejaron. Oh, se divorciaron. Y tu mamá tiene un oso. No. Tiene otro esposo. Y seguro parece un oso. Ah, y tu papá tiene otra esposa. Y a ti te dejaron con tu abuelita. Vives con ella. Claro, para que no les estorbes. Tranquilo, Teo, tranquilo. Yo mismo me voy a encargar de amarrarles una piedra grandota en el pescuezo y lanzarlos al fondo del mar por irresponsables. Lo siento, perdón. Eso no me corresponde a mí. Teo, campeón, tú tienes un lugar muy especial aquí. No estás solo. Tienes al papá más grande del mundo. Escucha al ministro David. Su extensión es SAL.277.
3: Teo, ora conmigo. Dios mío, te estoy llamando. Escúchame. Ten compasión de mí. Respóndeme. Una voz interna me dice, busca a Dios. Por eso te busco, Dios mío. Yo estoy a tu servicio. No te escondas de mí. No me rechaces. Tú eres mi ayuda. Dios mío, no me dejes solo. No me abandones. Tú eres mi salvador. Mis padres podrán abandonarme, pero tú me adoptarás como hijo.
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6: Nuestra adoración está en este momento, en este lugar. Queremos crearte un ambiente de hogar, Señor. Yo sé que tú das hogar a los desamparados, pero hoy nosotros queremos hacerte un hogar aquí en la tierra. Queremos hacer un hogar en cada una de nuestras casas. Que el fuego que se está encendiendo jamás se apague, jamás se apague, jamás se apague. Por eso clamamos que vengas a habitar. No queremos solo una visita, queremos que vengas a habitar, Señor. Es posible. Tú nunca prometiste visitarnos, tu promesa era habitar entre nosotros. Así que venía a cumplir tu promesa. Ahora, aquí te necesitamos, papá. Hay alguien aquí que necesita el Padre todo el tiempo. Levante tu voz ahí donde está. Dile, más que todo, queremos tu persona. Más que música, más que grabación, más que luces, más que religión. Queremos tu presencia, papá. Esa es nuestra esencia.

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Levanta tus manos y entra en un momento de intimidad con el rey. Dile, Señor, quiero estar en lo secreto contigo.

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hoy con manos levantadas a ti. Señor, te decimos que tú eres grande, que no hay nadie como tú, que anhelamos más de ti, que anhelamos más de tu presencia.

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1: Joven empresario cuestiona a Jesús de Nazaret sobre la vida eterna. Es tiempo de noticias. El maestro de Galilea, Jesús de Nazaret, que está de visita en territorio de Cisjordania junto con su equipo de trabajo, fue abordado hoy por un próspero joven empresario quien le preguntó qué debe hacer para tener vida eterna. Querido maestro, permítame preguntarle, ¿qué debo hacer para obtener la vida eterna? Cuestionó el joven. Jesús, por su parte, le respondió que debería practicar los mandamientos. No mates, no andes en adulterio, no robes, no mientas, honra a tus padres y ama a las personas como a ti mismo. El joven le aseguró que todo aquello lo ha cumplido. Sin embargo, Jesús concluyó diciendo, «Si quieres ser perfecto, vende todo lo que tienes y reparte el dinero entre la gente pobre y necesitada». Al oír esto, el joven se despidió apresuradamente de ellos, tras lo cual Jesús dijo que difícilmente entrará un rico en el reino de los cielos. Una buena noticia está en desarrollo.
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0: Hola, mi nombre es Carlos Barbieri y hoy quiero hacerte una propuesta. Las modistas remendonas en la España de los años pasados realizaban una tarea muy solicitada, la de reparar vestidos que se hubiesen roto y prendas de todo tipo. Podemos encontrar hoy en la ciudad española de Cambrils, al sur de Barcelona, una magnífica escultura realizada en bronce que representa a dos mujeres sentadas en sillas de mimbre remendando unas redes. Así, a través de las distintas inmigraciones, aquel antiguo oficio llegó a nuestras tierras americanas. Las modistas remendonas estaban en cada barrio, listas para reparar o modificar cualquier prenda que le dieran nuestras abuelas. Pantalones que quedaban largos y había que acortar sus piernas o estrecharlos según la moda. Blusas o camisas que se hubieran roto por el uso o por algún accidente. Ellas eran especialistas en remendar lo roto. Alguna pieza a lo que le faltara un pedazo. Algo que sí sabían muy bien aquellas sabias costureras era que si tomabas un pedazo nuevo de tela y lo cosías en un vestido que ya tuviese algún tiempo de usado, pronto se volvería a romper, porque la tela nueva encogería al ser lavada y tiraría de la vieja hasta romperla. Sería peor el daño después que antes de remendar. Nos cuenta la Biblia en el libro de Lucas en el capítulo 5 que cierto día algunas personas le dijeron a Jesús: los discípulos de Juan el Bautista ayunan y oran con frecuencia, igual que los discípulos de los fariseos. ¿Por qué tus discípulos están siempre comiendo y bebiendo? Y Jesús contestó: ¿acaso los invitados de una boda ayunan mientras festejan con el novio? Por supuesto que no, pero un día el novio será llevado y entonces sí ayunarán. Y luego Jesús les dio la siguiente ilustración: nadie quita un pedazo de tela de una prenda nueva y la usa para remendar una prenda vieja. No pretendas arreglar un problema en tu nueva vida con las estrategias de tu vida pasada. Si tu vestido es nuevo y tienes algo que reparar, solo hazlo con tela nueva. Y si tu vestido es viejo, no puedes ponerle un remiendo nuevo. Estimado amigo y amiga que me escuchas, intentemos juntos bajar esta enseñanza a nuestra vida, la vida de todos los días. Y si le has abierto tu corazón a Cristo y te has vestido de la nueva naturaleza espiritual, los remiendos del mundo ya no aplican para ti. No puedes mentir para lograr algo. No puedes tener dos maneras de ser. No puedes engañar ni odiar. No puedes vivir sin perdonar. Las roturas momentáneas de tu nueva vestimenta solo se remiendan con amor, paciencia, misericordia, verdad. Pero si todavía vives la vida vieja, no intentes reparar nada con actitudes cristianas falsificadas. No digas: hermano, vamos a orar, si no oras. No digas: te perdono, si no perdonas. No digas: tengo a Cristo, si no lo vives. Lo nuevo no hace juego con lo viejo y pronto se romperá. Hoy te propongo que te alinees con lo que eres, que te reconozcas sin engaños. Si estás con Cristo, vive como es digno del cielo. Y si no lo estás, no busques remiendos espirituales para una vida carnal. Hoy te propongo que revises tu vestido, todo tu guardarropa, que revises que cada prenda corresponda con la nueva vida de Cristo en ti.
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0: Hola familia, muchas bendiciones. Somos el grupo Grace.
1: Y queremos mandarle un saludo a la gente de Holy Fire Radio. Muchísimas bendiciones.
0: Les amamos.

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1: 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Entonces Jonás se levantó y se fue en dirección contraria para huir de Dios. Descendió al puerto de Jope, donde encontró un barco que partía para Tarsis. Compró un boleto, subió a bordo y se embarcó rumbo a Tarsis con la esperanza de escapar del Señor. Jonás 1:3. Correr en la dirección opuesta. Puedes ser un hijo de Dios y todavía encontrarte con que estás huyendo de Dios. El problema es que cuando corres en la dirección equivocada, a menudo otras personas pueden ser afectadas por las repercusiones de tu desobediencia. En el caso de Jonás, los marineros se vieron atrapados en el drama. Cuando Jonás trató de huir de Dios, el Señor envió una tormenta para detenerlo. La tormenta era tan fuerte que los marineros arrojaron la carga por la borda para tratar de salvar sus vidas. Jonás entendió que los había puesto en peligro porque estaba huyendo del Señor. No se vive o se muere solo para uno mismo, porque nuestras acciones siempre afectan a otras personas. Al igual que los marineros observaron a Jonás, hay personas que nos observan y no aprecian cuando las desilusionamos. Jill Briscoe cuenta que hace muchos años corrió en la dirección opuesta. Tuvo un novio no creyente, corrió en contra de lo que Dios quería para su vida, dejó de asistir a la iglesia por un tiempo y evitó a sus amigos creyentes. Sin embargo, al igual que Jonás, Jill Briscoe se dio cuenta de que sí podía escapar de sus amigos, pero que no podía escapar de Dios. No le hizo ningún bien subirse al barco del escape, porque se hundió en las olas de la palabra de Dios. Es por eso que Jill Briscoe decidió vivir de nuevo una vida de obediencia, y eso implicó para ella dejar a su novio no cristiano. Fue allí donde pudo encontrar himnos de alabanza y le prometió seguir a Dios por el camino correcto. Tal vez Dios te ha dado una tarea específica, pero estás corriendo en la dirección opuesta. No lo hagas. Dios quiere lo mejor para ti, pero quiere que sigas su dirección. Dios maravilloso, cuántas gracias te doy por ese amor que no nos suelta, por ese amor que es capaz de dejar las 99 ovejas por buscar a la oveja perdida. Gracias, Señor, por recordarme que no puedo huir de ti, que tú estás mirando mi andar, mi actuar, mi pensar, y que lo que tú quieres es que pueda obedecerte, porque al obedecer tu camino, al obedecer tus propósitos, al obedecer tu palabra, estoy protegiendo también a los que tengo cerca, a mi esposo, a mis hijos, a mis amigos, a mi iglesia. ¿Cuántas veces he caído en la trampa de que al hacer las cosas a mi manera, nadie más será afectado? Pero eso no es cierto. Cuando he tomado decisiones que están en contra de tu plan, en contra de lo que tú quieres para mi vida, no solo yo he sido la afectada, sino también los seres que más amo. Dame humildad, dame claridad de pensamiento para que pueda discernir qué es lo que tú quieres para mi vida y no ir en contra de tus planes. Y así tu nombre será glorificado y mi vida será bendecida por ti. Y no solo mi vida, sino la vida de los que me rodean. Gracias, Señor, porque puedo confiar en ti. Y gracias, Señor, por recordarme que no puedo huir de tu presencia, porque el Rey del Universo está pendiente de mi vida. En el nombre de Cristo Jesús. Amén. Tomado y adaptado de Devocional en un año para mujeres, de Jill Briscoe.
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Levanta las manos al cielo conmigo y repite: Señor, levanto mis manos, aunque no tenga fuerzas, aunque tenga mil problemas. Confiésalo con tus labios. Todo el mundo cantando conmigo.

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